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Voy a decirles un poema que quiero mucho. Fíjense, hay poemas que yo los he escrito hace por lo menos 15, 20 años y que debieran estar en el museo ya, pero que de pronto parecen escritos esta mañana los poemas. Tanto no se han modificado las cosas que parece que esta mañana me hubiera levantado y me hubiera puesto a escribir esta reflexión profunda sobre todos nosotros, que se llama Hay un niño en la calle. Una vez en el Festival de Varadero, yo subo a la tribuna y digo al escenario, a la tribuna no, al escenario, y digo este poema. La tribuna se vino abajo, y cuando bajé, yo creí que había triunfado. Me campujaron ahí cuando iba bajando la indignación de las autoridades. ¿Cómo se le ocurre en una fiesta venir a amargarla con eso que acaba de decir? El intendente está indignado y el señor diputado de la región también está indignado, porque nos ha arruinado la fiesta a usted. Y le dije, ¿dónde están ellos? Son ellos que están ahí, dice. ¿Por qué no me lleva con ellos? Y fui con ellos, dice, pero están indignados. Y no importa, le digo, que no importa, vamos a hablar. Me acerco y le digo, señores, no sé si pedirle, digo, no, dice, no, mi amigo, no se puede, dice, esto es una fiesta. Le digo, bueno, mire, hay niños en la calle y no los he puesto yo. Así que ya que son autoridades, hagan algo, porque los chicos crecen.

A esta hora exactamente hay un niño en la calle. Le digo amor. Me digo, recuerdo que yo andaba con las primeras luces de mi sangre vendiendo una oscura vergüenza, la historia, el tiempo, diarios. Porque es cuando recuerdo también las presidencias, urgentes, abogados, conservadores, asco. Cuando subo a la vida juntando la inocencia, mi niñez, triturada por escasos centavos, por la cantidad mínima de pagar la estadía como un vagón de carga, y saber que a esta hora mi madre está esperando. Quiero decir, la madre del niño innumerable que sale y nos pregunta con su rostro de madre, ¿qué han hecho de la vida? ¿Dónde pondré la sangre? ¿Qué haré con mi semilla? Si hay un niño en la calle, es honra de los hombres proteger lo que crece. Cuidar que no haya infancia dispersa por las calles. Evitar que naufrague su corazón de barco, su increíble aventura de pan y chocolate, transitar sus países de bandido y tesoros, poniéndole una estrella en el sitio del hambre. De otro modo es absurdo ensayar en la tierra la alegría y el canto. De otro modo es inútil, porque de nada vale si hay un niño en la calle. ¿Dónde andarán los niños que venían conmigo ganándose la vida por los cuatro costados? Porque en este camino de lo hostil ferozmente cayó el toto de frente con su poquita sangre, con sus ropas de fe, su dolor a pedazos. Y ahora necesito saber cuáles sonríen. Mi canción necesita saber si se han salvado. Porque si no es inútil mi juventud de música y ha de dolerme mucho la primavera este año. Importan dos maneras de concebir el mundo. Una es salvarse solo, arrojar ciegamente a los demás de la balsa. Y la otra, un destino de salvarse con todos, comprometer la vida hasta el último náufrago, no dormir esta noche si hay un niño en la calle. Exactamente ahora, si llueve en las ciudades, si desciende la niebla como un sapo del aire y el viento no es ninguna canción en las ventanas, no debe andar el mundo con el amor descalzo, enarbolando un diario como un ala en la mano, trepándose a los trenes, canjeándonos la risa, golpeándonos el pecho con un ala cansada. No debe andar la vida recién nacida a precio, la niñez arriesgada a una oscura ganancia, porque si no las manos son dos fardos inútiles y el corazón apenas una mala palabra. Cuando uno anda en los pueblos del país o va en trenes por su geografía de silencio, la patria sale a mirar al hombre con los niños desnudos y a preguntar qué fecha corresponde a su hambre, qué historia les concierne, qué lugar en el mapa. Porque uno norte adentro y sur adentro encuentra la espalda escandalosa de las grandes ciudades, nutriéndose de trigos, vides, cañaverales donde el azúcar sube como un junco del aire. Uno encuentra a la gente, los jornales escasos, una sorda tarea de madres con horarios y padres silenciosos molidos en las fábricas. Hay días que uno andando de madrugada encuentra la intemperie dormida con un niño en los brazos.
y uno recuerda nombres, anécdotas, señores que en París han bebido por la antigua belleza de Dios sobre la balsa, donde de golpe han visto la soledad de frente y la índole triste del hombre solitario. En tanto sus señoras tienen angustia y cambian de amantes esta noche, de alhajas esta tarde, porque el tedio que llevan ya no cabe en el mundo. Y ellos son accionistas de los niños descalzos. Ellos han olvidado que hay un niño en la calle, que hay millones de niños que viven en la calle y multitud de niños que crecen en la calle. A esta hora exactamente hay un niño creciendo. Yo lo veo apretando su corazón pequeño, mirándonos a todos con sus ojos de fábula. Pero él viene hacia el hombre acumulando cosas. Un relámpago trunco le cruza la mirada, porque nadie protege esa vida que crece. Y el amor se ha perdido como un niño en la calle.

Yo simplemente vine a nutrirme de asombro. En mi niñez, recuerdo, me anegaba lo bello como un agua sencilla. Ni siquiera recuerdo cuándo dolió primero esta sangre que llevo. No hay una fecha exacta de mi arribo al espanto. Entraba a los misterios como Juan por su casa y andaba enloquecido de tanta maravilla. Todo esto sucedía de manera inocente. No escuchaba el crujido, las roturas del día o el dolor de los árboles gastados por el viento. Simplemente crecía con la simple opulencia de un fruto en el verano. Ni siquiera sabía que lo hermoso era hermoso. Mi padre inaccesible con su sombra gigante, mi voz que no sonaba aún sino por dentro, el aroma regazo que envolvía a mi madre. Era como el reverso de la muerte y el grito. Andaba por la vida húmedo de milagro. No digo que recuerdo, pero mi país era casi de un verde siempre. Por donde uno anduviera lo seguían los árboles. Un canal rumoroso lo partía en el medio y luego se perdía por los cañaverales. Mi país era bueno, loco de puro brillo, lleno de sol, maduro con sus lentos caballos. El agua, madre y greda, verde de yerba mota, nos lavaba el racimo de las uvas moradas. Jugábamos al río con el canal crecido, robábamos duraznos de corazón dorado, hacíamos fogatas altas como nosotros y esperábamos siempre que sucediera algo. Allí supe que puede suceder lo increíble apenas uno quiera penetrar y habitarlo y solo estar y estarse padeciendo el misterio, quietecito, en silencio, sometido al silencio potente de la sangre. De saber de memoria es que conozco el llanto. Traía un pan enorme. Detrás mío la tarde se iba quedando pálida. Entré en el callejón desenredando un silbo que quería aprender y que no había caso. Fue cuando abrí la puerta que el llanto se me vino. La casa estaba llena de ese clamor extraño. Nadie me vio. Era el grito, su primer estallido. Mi madre como un trapo con el rostro en las manos. Mis hermanos, el perro, la soledad primera y el miedo. El lento miedo cavando la garganta. De pronto el llanto crudo, su jauría en mi casa. ¡Papá! Grité ya herido por el miedo y el grito y me volví a buscarlo sin saber que lloraba. Cuando entré al callejón la tarde ya era vieja. Yo corría aterrado en busca de mi padre. Después regresé al llanto, solo como el olvido, y un gran rito de sombras me aguardaba en la casa.

Recuérdame esta noche y nómbrame en tu idioma. Amor mío, muchacha, territorio de pájaros. Nómbrame en las ciudades donde trepas los trenes con la amapola herida de tu vestido diario. No conozco tu nombre, pequeñito y apenas, tu mínimo poema de una sola palabra. Pero voy pronunciándote cuando digo esperemos o cuando me transitas hacia adentro del alma. Porque sé que tus rostros tienen un mismo rostro y tu sonrisa un aire de pétalo del aire. Conozco, sé tu modo de salvarnos la vida vencedora e inmutable con un niño en la sangre. Yo te he visto, muchacha, plural, en las ciudades, gastándote la magia con la prisa del alba. Las oficinas públicas, públicamente áridas, la tienda estrepitosa, la planilla mansalva, esas fábricas rojas de devorar, el sueldo, lamentables rutinas de alquilarte hasta el sábado, y tú, tu nuca tibia, trizada luz, flor pálida, resistes esta estrecha disposición de enanos, apoyada en tus sueños como en una ventana, y el moscardón horario zumbándote el absurdo para matarte adentro la condición de pájaro. Las ciudades son turbios demagogos, son esas celestinas anónimas de la moda, sensuales como una gelatina de sexo pegajoso, espesas son, a gotas, turbiamente sensuales. Las ciudades son fríos hoteles transitorios. Debe ser espantoso morir en las ciudades, porque no han hecho nada por amor tantas cosas. Porque no figurabas en los planos, muchacha. Y ya has nacido risa, has nacido tumulto, has nacido de pronto con un golpe de alas. Y ahora que has venido, que ya estás, que has llegado, hay que cambiarlo todo. Decir amor y amarnos. Clausurar las planillas, postergar las ganancias. Ahora que has llegado con tu fragante risa, ¿qué han de hacer los señores de destino contable? En horas de oficina bajará mi poema a decirte en la oreja, territorio de pájaros. Pero sigue guardando flores en la cartera, la última carta dulce, un poema de Pablo. Sigue guardando signos de combatir el moho, subversivos panfletos de construir la esperanza. Muchacha, estrella nuestra, amor en todas partes. Los poetas cantamos para tu pie desnudo, para tu sangre diaria, porque somos la vida y esa sonrisa tuya. Nada más que la vida y tú, muchacha.

Pachamama le dice que no todos los hombres se levantaron en su contra y rasgaron tu estirpe. No todos manosearon tus entrañas y elevaron un puñal sobre tu pecho y le arrojaron piedras a tus hijos. Lo que hicieron fue peor, porque lo que hicieron fue olvidarlo. Eso fue lo peor. Que en realidad, esto, si bien es cierto que comienza siendo metafórico, termino diciendo una verdad, que yo creo que lo peor que siempre es el hombre, sobre todo nosotros, los occidentales, nos olvidamos de todo, nos olvidamos de todo. Y el hecho de olvidarnos de las cosas es lo que no nos permite nunca crecer a nosotros, porque no tenemos en cuenta nuestro pasado, siempre miramos para adelante.

0: ¡Salud, compadre!
1: ¡Salud, comadre!
2: ¿Y dónde están esos guitarreros?
3: Aquí mismito, señora.
2: ¡Qué rica esta aceituna, esta empanada!
1: Allá en los Pagos del Este hubo un criollo alguna vez que preparó la aceituna como nunca antes probé.
4: ¿Y cómo la hacía, don Golo?
1: Así como lo cuenta la tonada.
2: Y bueno, que se venga nomás.

0: bueno.
1: Y ahora que cante la señora Juanita.
0: Sí, que cante la cuequita del Tomaticán, ella que lo prepara tan rico.
2: ¡Epa, epa, epa! Momentito, caballero. Si esa mocita se luce cocinando esta receta, será porque alguna vez la aprendió de esta maestra. ¿Qué tanto?
3: ¿Así que usted le enseñó a preparar el Tomaticán, doña Pucha?
2: Claro, pues escuche lo que dice la cueca.
1: Bueno, veámoslo. ¡Se va la primerita!

0: estoy camino yo.
1: Canción con voz. El amor es un sitio donde tu piel reposa, a medio ser apenas del niño y de la rosa. El amor va contigo cuando tú vas conmigo, y decimos nosotros en el mismo sentido. El amor es el cauce de un río compartido, cruza muchos paisajes, pero es el mismo río. El amor nunca olvida lo amado y padecido, y como nunca olvida, no conoce el olvido. Por eso, compañera, cuando salgo al camino y en el trébol del día parpadea el rocío, te pienso largamente, te nombro despacito, y es como si de pronto me nombrara a mí mismo.

en una guitarra habla la vetusta tierra sabia, la feraz tierra azotada por el tiempo que ella amó, el secano la prodigia, el arraigo la verdad, de paredes adobadas al camino originario, y al canto ella se emerge, su algarrobeño corazón.

El viejo luchador. Allá por la adolescencia, trabajaba de peón de albañil. Yo estaba disponible. Así que trabajaba de lo que me dieran. Pero lo que más salía era trabajo de albañilería. Entonces nos tomaron para trabajar arriba a la cordillera para construir en una empresa enorme que había los cuarteles del ejército en Campo de los Andes. La necesidad tiene cara de hereje, ¿no? Nos pagaban bien, che. Nos pagaban el doble que en el jornal de la ciudad, de abajo, de Mendoza abajo. Y así que yo emprendí con un enrolamiento que me había prestado un muchacho que ya había sacado el enrolamiento, porque yo todavía no tenía edad para sacar el enrolamiento. 6.823.729, ese era el número del enrolamiento. Y como necesitaban trabajadores, nos ponían en cola, ¿no? Como ustedes para entrar al teatro ahora, ¿no? Y te iban pidiendo los datos, nombre, apellido, domicilio, número de enrolamiento. Nadie te pedía el enrolamiento, así que yo largaba el numerito mágico. Y allá fui a parar, allá la cordillera, arriba. Hermoso, hermoso paisaje, ahora hay que laburar. Es un frío de noche, pero un frío, todo el frío. Todo. Te da la sensación que algún huevón ha dejado abierta la cordillera y los Andes. Pero sin sensación térmica el frío. Encima, si te llegan a poner la sensación térmica, ya te las tomás, ¿viste? Te vas. Y entré a trabajar con un subcontratista, un polaco, don Francisco, un hombrón de 2 metros de alto y de una ternura infinita por nosotros, por los trabajadores. Así que comencé y me puso a trabajar con don Giuseppe. Don Giuseppe, que fumaba una cachimba así, parecía un barco anclado en la montaña, el humo del cachimbo, ¿no? Y yo era su ayudante. Me enseñó a trabajar. Me comenzó a enseñar el oficio de carpintero de obra. Nosotros poníamos los cielos rasos de los cuarteles, ¿no? De las cuadras. Más o menos la cabreada estaba a unos 7 metros, ¿no? Cuando yo llegué el primer día y miré, y ahí vamos a trabajar, dije yo, ¡guau! ¿No? Allá. Y bueno, a poco uno camina para atrás en el andamio, ya se te hace un sexto sentido. Y él me enseñaba. Pero no solo, además me hablaba, me contaba cosas. Había estado preso en Ushuaia por la huelga de Bacena, por la semana, cuando la semana trágica. Y venía ya de Italia con su, ¿no? Me hablaba de la idea, la causa. Y me comenzó a explicar que nosotros éramos clase. La clase obrera, es la primera vez que oí eso. Me comenzaba, me contaba, y me iba formando a su modo en el oficio y en las ideas, que yo no tenía ninguna idea. Yo tenía totalmente baldío ese aspecto, ¿no?, de la cuestión. Tendría algunas ideas así de viva la patria, cosas como esa. Pero de que yo era de la clase obrera y que habían millones. Y me dijo que había ya un Estado socialista con poder obrero. Y todas esas cosas me las iba metiendo en la cabeza. Y de noche, cuando llegó el verano, ya yo estaba muy, muy, muy, muy, ¿no? Cuando Giuseppe, ya yo también daba explicaciones. Yo ya bajaba línea y todo eso. Y resulta que no, así estaban los techos rotos, ¿no? Los estábamos haciendo, de pronto se veía el cielo, ¿no? El inmenso cielo de arriba en la cordillera es una cosa espectacular. Yo le dije, mire la cantidad de estrellas, don Giuseppe. ¿Quién las va a poder contar? Y él, fumando su cachimbo, ya se han contado. ¿Cómo las han contado? Eco, decía. Y le digo, ¿y usted se acuerda cuánto? Y me dijo, no sé la cifra, ¿no? Y me dice, pero, oye, cada estrella es un sistema solar.
del cual dependen planetas, como de este sistema solar depende la Tierra. La Tierra. No, le digo yo, ¿cómo? Las estrellas no son sistemas solares. Y yo le digo así, con una angustia que me llevaba mucho, ¿no? ¿Cómo y Dios? Le digo yo. ¿Y Dios? ¿Dónde está? Y fumaba su cachimbo. Y se durmió. Y me caían una lágrima por los ojos. Pensé en mi mamá y dije, ¿pero será posible que los pobres vamos a ser tan pobres que ni Dios tengamos, carajo? Un día en un bar de Buenos Aires le conté al Cuchi Leguizamón. ¿Ustedes conocen al Cuchi Leguizamón? Le conté esto. Estaba contándole esto al Cuchi. ¡Escribilo! Me dijo. ¿Han visto cómo habla el Cuchi? Bagualeando habla. ¿Qué haces, Armando? Toda Salta se entera que llegue. Me lo encuentro en uno de mis viajes, estábamos haciendo el canto de las comidas, componiendo el canto de las comidas. Me lo encuentro cruzando la plaza, venía de los tribunales, porque deben saber que el Cuchi además es abogado, además es profesor de historia, además es poeta, además del músico que es cocinero. No se sabe qué más es el Cuchi, porque es todo el Cuchi. El Cuchi es una especie de enciclopedia Larousse, ¿viste? Vos te agarrás un Cuchi y tenés resuelto todo. Hicimos una canción que se llama El viejo luchador en base a este poema. Yo quiero predicar con fundamento, como aquel don Giuseppe de la Pipa, que anduvo tumultuoso y clandestino, procreando este siglo en rebeldía. ¿En qué calle quedó su grito muerto con todo el ideal patas para arriba? ¿Cómo le habrá dolido haber caído cuando ya el alba que soñó crecía? Giuseppe predicaba en el desierto. América era joven todavía. Yo quiero predicar que ahora es cierto, que todas sus palabras eran chispas, porque en su pipa comenzó el incendio que arde en la tierra tuya y en la mía. Si él pudiera volver a sus geranios, al humo de su pipa, al mediodía, vería cómo avanza por el mundo nuevo que nos prometía. Entonces, con el sol recién llegado de América insurgente, le diría: ¡buen día, don Giuseppe! En el desierto están creciendo todas las espigas.

levanta a los pasajeros que comienzan la jornada. Esa gente que otro tiempo fueron la más animada, hoy se encuentran abatidas como en una encrucijada. Nadie habla, solo el ruido del colectivo se escucha. Nadie habla, solo el ruido del colectivo se escucha.

Desde Cuyo le dedico este mail hecho canción a mi amigo, y yo le explico que detrás de la intención van saliendo las palabras que retratan la emoción de escribir hasta que se abra por completo el corazón.

Salir, el viento arriba, cualquier mañana de estas, al día trepidante, izando la paciencia, insistiendo en los sueños que no se dan y huyen locamente delante de nuestra suerte, perra. Salir, ya mal herido por los informativos y con el diario en llamas por la chispa de América, corriendo hacia lo de uno urgentemente solo, es un fulero asunto. Una ronca vergüenza escondida en el fondo del manso portafolios, esa tonta mochila del peatón sin tregua. Yo, peatón, me digo, con el pecho golpeado por las humillaciones sucesivas del día, digo que yo me digo, hay que hacer algo, viejo, antes que venga el cáncer y te dejen la vía. Hay que hacer algo pronto y aquí, sin ir más lejos. Hacer, no sé qué cornos, empezar la podrida, porque yo ya no llego ni con la lengua afuera si no empiezo este asunto de enderezar la vida aquí y ahora mismo. Digo sin dar más vueltas, asumiendo la bronca feroz de cada día. ¿Qué hacer? ¿Qué hacer, hermano, debajo de la lluvia? Debajo del cemento donde un perro agoniza. Debajo del gobierno, inerme y ciudadano, yugando bajo el peso de sus grandes mentiras. ¿Qué hacer? ¿Qué hacer, hermano, lacerado de afiches donde la Coca-Cola se mata de la risa? Hay que encontrar la forma de dárselas con todo, porque a mí no me arreglan ya con otra aspirina. Pero ¿qué hacer, hermano, debajo de la lluvia, como un desopilante inspector de cornisas? Yo, peatón, culpable de ser la muchedumbre, yo, mismísima culpa, no compro más tranvías. Digo no, no y a muerte, no, redondo y en seco. Y para todo el viaje digo un no cañonazo, un no en la plena jeta del mercader de patria, no. Hasta que yo no tenga las 33 de mano. ¿Se da cuenta, compadre? Era simple la cosa. Como dicen los bolches, la libertad se ejerce. Ya tengo la precisa. Digo no simplemente y se le viene abajo toda la estantería. ¡Pruebe, compadre! Empiece por los no más pequeños. No a la pequeña burla que casi ni se siente. Diga no a los legales prósperamente oscuros, a las fotonovelas, al cantante epiléptico, no al opio venenoso de la TV y la radio, diga no. Es una bomba, y con la mecha ardiendo. Dígalo en todas partes, en su casa, en la feria, en la calle, en los trenes, en la cancha, en el viento. Lléveselo al trabajo de modo bien visible y lúzcalo orgulloso como un pañuelo nuevo. Después, vaya subiendo en grado subversivo hasta el no más heroico y de cada momento. No a las persecuciones, a la atroz carestía, a los golpes de Estado y a los edictos rengos. No a los yanquis en Cuba o en cualquier otra parte, a la guerra asesina en Vietnam, por ejemplo, a que humillen la sangre como en Santo Domingo, sumando nuestras sangres a sumados ejércitos. Díganos sin tapujos allí donde le cuadre, hasta que se propague por el país entero, un no como una casa, grande como una casa, donde un día podamos alojar nuestros sueños. Pero si acaso siente por el aire un sonido como de pueblo andando caudal en su torrente, si fueran a buscarlo los compañeros río para Jordán y limo de sus ondas vertientes, empínese en la honra de la patria que amamos y salga a decir sí, sencillamente.

0: bueno tiene su fin.
1: A veces, cuando siento que el cansancio me alcanza como un perro de presa, presagiando mi muerte, contemplo la victoria de tu niñez sin prisa. Me pinto una sonrisa y hasta creo en la suerte.

0: ¿Cómo que vamos haciendo chilenita? Esto empezó, mamá. Esta canción arrancó en la estación Retiro.
1: Mamá.
0: ¿Cómo cobramos ese día? Quedamos haciendo chilenita en el suelo, mi vida.

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0: nombra al sometido en su padecimiento.
1: Mi canción no le teme al tumulto ni al fuego.
0: Todos pueden cantarla
1: y llevársela lejos. Yo sé que cuando vuelva tendrá un sonido nuevo.

0: patria. Amor mío, quiero juntar todas las ganas, todo el guitarrerío donde tu pueblo canta, para que copla a copla nos vayamos sabiendo el tamaño, la furia, la herencia solidaria. Ese modo de sernos uno al otro, camino o río tumultuoso o historia castigada, mientras que a golpe vivo de miseria aprendemos que hay que empuñarse el rumbo sin pleitos ni abogados, porque siempre nos joden, patria. Siempre los comedidos nos llevan a otra parte y basta, ya está basta. Terminemos la patria y juntemos a todos en una misma gana para voltear el odio, el miedo, la miseria y avanzar con el rostro nacional por el alba. Digo que un hombre solo, solo es un hombre. Digo que tiene su misterio el hombre solitario, pero ya estoy cansado del misterio gratuito, de la soledad pura y el silencio importante. Ya no quepo en la luna de tanto andar las noches tuteándome con todos los duendes de la calle. Digo que un hombre solo, solo es un hombre solo. Y que no tengo tiempo de amparar solitarios. Tanto andar. Tantos pasos por las calles en vilo. Cuánto que uno se busca. Tanto que hemos andado, no digamos que todos, pero la mayoría, buscando el fundamento de lo que nos separa, de eso que no nos deja reunir la alegría y repartir a todos la sal, el pan y el agua, esos tres elementos de que se nutre el grito, el himno que supimos y el amor que nos salva, tanto y cuanto que gasta la historia con nosotros para que nos unamos de una vez por debajo. Y sin embargo cuesta, y sin embargo tarda, y sin embargo hay alguien que caerá mañana, alguien que hoy no ha comido con los hijos mirándolo, mirándonos, mirando tus cereales, patria. Sumar uno más uno hasta llegar al hombre, al país que dijimos sin olvidar a nadie. Súmame, patria, el niño que te ha visto vestida de estival y muchacha con los sueños al aire, pero con lo labriego, con lo gremial del canto. Súmamelo de todos, cuéntame padre y madre, porque así es como puedo soñarte el horizonte y una dulce pradera de pan multiplicado. Hay que juntar las ganas y contar desde abajo. Vamos uniendo rostros, manos, sueños, olvidos. Flor turbamulta, quiero a la altura del día el regreso de todo lo que fue sumergido. A partir de esta calle no hay posible regreso. No hay otro pacto que este, pero sin apellidos. Y no es fácil ni pronto, ni ya voy, ni gemidos, ni discursos, ni curas, ni general, ni edicto. No hay arreglo. No hay nada que hacerle en este asunto. Hay que juntar las ganas, organizar el grito y despertar de pronto como un solo estallido. Patria, amor mío, es hora. Se han cumplido los siglos. Estoy fundiendo todas las manos de tus hijos. Aguarda que ahora tengo el corazón al viento y en el viento un aroma popular encendido. Espéranos. Iremos por los barrios hermosos donde el día transcurre custodiado de niños, diciéndonos que es grave pero bello tenerte limpia de capataces metálicos y cínicos. Espérame. Esperemos. El último ha salido. Hay que marchar con todos para soltar la aurora de adentro de tu pueblo como un inmenso río, por donde irá la vida liberada cantando: ya vuelvo, amor, América, espérame en el trigo.
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7: 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Siempre en las calles la miseria paseándose en medio de turistas. 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

fulero asunto. Una ronca vergüenza escondida en el fondo del manso portafolios. Esa tonta mochila del peatón sin tregua. Yo, peatón, me digo, con el pecho golpeado por las humillaciones sucesivas del día, digo que yo me digo, hay que hacer algo, viejo, antes que venga el cáncer y te dejen la vía. Hay que hacer algo pronto y aquí, sin ir más lejos. Hacer, no sé qué cornos, empezar la podrida, porque yo ya no llego ni con la lengua afuera si no empiezo este asunto de enderezar la vida aquí y ahora mismo. Digo sin dar más vueltas, asumiendo la bronca feroz de cada día. ¿Qué hacer? ¿Qué hacer, hermano, debajo de la lluvia? Debajo del cemento donde un perro agoniza. Debajo del gobierno, inerme y ciudadano, yugando bajo el peso de sus grandes mentiras. ¿Qué hacer? ¿Qué hacer, hermano, lacerado de afiches donde la Coca-Cola se mata de la risa? Hay que encontrar la forma de dárselas con todo, porque a mí no me arreglan ya con otra aspirina. Pero ¿qué hacer, hermano, debajo de la lluvia, como un desopilante inspector de cornisas? Yo, peatón, culpable de ser la muchedumbre, yo, mismísima culpa, no compro más tranvías. Digo no, no y a muerte, no, redondo y en seco. Y para todo el viaje digo un no cañonazo, un no en la plena jeta del mercader de patria, no. Hasta que yo no tenga las 33 de mano. ¿Se da cuenta, compadre? Era simple la cosa. Como dicen los bolches, la libertad se ejerce. Ya tengo la precisa. Digo no simplemente y se le viene abajo toda la estantería. ¡Pruebe, compadre! Empiece por los no más pequeños. No a la pequeña burla que casi ni se siente. Diga no a los legales prósperamente oscuros, a las fotonovelas, al cantante epiléptico, no al opio venenoso de la TV y la radio. Diga no. Es una bomba. Y con la mecha ardiendo. Dígalo en todas partes. En su casa, en la feria, en la calle, en los trenes, en la cancha, en el viento. Lléveselo al trabajo de modo bien visible y lúzcalo orgulloso como un pañuelo nuevo. Después, vaya subiendo en grado subversivo hasta el no más heroico y de cada momento. No a las persecuciones, a la atroz carestía, a los golpes de Estado y a los edictos rengos. No a los yanquis en Cuba o en cualquier otra parte, a la guerra asesina en Vietnam, por ejemplo, a que humillen la sangre como en Santo Domingo, sumando nuestras sangres a sumados ejércitos. Díganos sin tapujos allí donde le cuadre, hasta que se propague por el país entero, un no como una casa, grande como una casa, donde un día podamos alojar nuestros sueños. Pero si acaso siente por el aire un sonido como de pueblo andando caudal en su torrente, si fueran a buscarlo los compañeros río para Jordán y limo de sus ondas vertientes, empines en la honra de la patria que amamos y salga a decir sí, sencillamente.

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Miran pero no ven. 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

0: A los hermanos Villegas cantamos de corazón, con el Huguito Gentile y para el Nito Calderón. Los Lebeck y Carlos Vélez, vaya un abrazo genuino. Belisario y el Chiquito junto a todos los costinos.
1: ¡A la primera!

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Querido Pío Amaya, con el Tati me busca al Babi Ábrego, al Pedrito Reyes y me llevan esta cueca a San Rafael. A don Egan Martín Ferreira, al Galleguito Moore,

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0: Ya se va la primera para Juancito Sosa y Luisito Villegas.
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3: Porque las tengo presente, les dedico este recuerdo para las hermanas Gómez y Rosario Montenegro.

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Quisiera una noche quemar imposibles, tornando aunque breve a la paz de un corral. 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
1: Se va esta cueca cuyana para Pichón Ortubia y al compadre Piro Carrizo de los Pagos Mendocinos.

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2: Para don Alberto Zambinelli y su personal,
3: Nico Guillermo Barroso,
2: y el amigo Javier Martínez.

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1: José Arce, que viva, esta samba es para usted, para que la baile con su esposa en los pagos de Guaymallén. Primera.

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1: Mario y Goyo Acevedo, para ustedes, la Tonada.

0: Muchachos, Rodolfo y Fabián, ¿qué les parece si invitamos a Rosita Vega que nos acompañe en una canción, si nos complace en ese pedido? ¿Puede ser?
1: Sería algo muy especial cantar con tan excelente amiga.
2: ¿Qué dice Rosita? ¿Nos acompaña?
3: Bueno, para mí sería un honor poder cantar con ustedes.

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1: Al gato Ramón Lavalle, hermanos Ferreira Albornoz, Alaní Soto y Don Rivas, Rosario y Humberto Olmedo.
2: Y allá se va la primera para los puntanos, Cabañas y Cabrera.

0: Ay, Gaucho, Carlitos, Corias, Palacios y Pocho Bello, Batistelli, hermanos Vilches, Robotis con Balmaceda, Palas Camargo y los Cuevas, Videlita y Juan Ayala.
1: Y allá se va la segunda para el doctor Agustín Salas.

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1: Este vals lo vamos a dedicar para Adela Garay, Susana Río y para todas las damas seguidoras de la música cuyana.

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1: Pilamos este gato para Cachito Páez, la señora Eva Garro, para Brian y Matías Martínez.

va la segunda parte de este gato para vos, Nino Fría y toda tu familia. También Carlos Chimpáez y Alicia Ledeta.

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aguas cristalinas, hojas doradas, un sol amarillento en las bellas alboradas, visten de otoño mi Mendoza, la de las cumbres nevadas. El jilguero y la calandria armonizan la escultura del paisaje, y en la estirpe y el linaje de los hombres de mi Cuyo hay sentimientos de orgullo por haber nacido en esta tierra liberada, la que San Martín anhelaba, la que nadie imaginaba nos legara el gran capitán, aquel que a su regreso triunfal con Olazábal se juntaron, donde los abrazos no faltaron al pie del histórico manzano, como tampoco faltó allí algún cuyano que su guitarra pulsara. Y el Valle del Portillo se vistió con ecos de gala, y desde entonces, mis amigos, ya no faltan guitarreadas, nunca falta en mi San Rafael quien se cante una tonada.

primarias razones orientan mi canto volviendo a tu tiempo, querido San Juan. 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Quisiera una noche quemar imposibles, tornando aunque breve a la paz de un corral. Atar una a una en su bramadero mis viejas nostálgicas y poderlas tomar. 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
2: Para Juan Carlos Carmona y sus hijos.
3: También don Coco Contreras, su esposa, y el amigo Marcelo Torres del Toledano.

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5: A Licho y César González, sobrinos de Don Polo Godoy Rojo, y a Roberto Escudero,
6: Tito Ávila, Héctor Fune y para el gran Torta Moreno. ¡Primera!

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Con mucho cariño para la familia Gómez, Pirucha, Ana Claudia, Silvia, Alberto y Fabián Gómez. También para el negro Cantalejo, para Miguel Torres y su esposa.

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1: ¡Compañeros detenidos desaparecidos! ¡Compañeros detenidos desaparecidos! ¡Compañeros detenidos desaparecidos!

0: por otro lado, para nada son las medidas que nosotros estamos planteando que son necesarias para bajar los índices de letalidad que tienen justamente los procedimientos policiales, sobre todo para los niños, niñas y adolescentes de las barriadas populares, como justamente el convenio indica que son medidas que se toman.
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